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0: 8:30.
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1: Ahora sí voy. 8:32 minutos de la mañana.
2: Qué bien, 8:32 minutos. Mujer Divina, un tema que lo hace Joe Cuba. Hoy es 28 de junio, se está acabando el mes de junio, enero, febrero, marzo, abril, mayo, junio, el sexto mes del año, la mitad del año. En algunas empresas pagan prima, qué bueno, que la aprovechen y lo hagan de la mejor manera. Y se acostumbra que para este mes de junio, el 29 de junio, es el día de San Pedro y San Pablo. Anteriormente era muy, muy celebrado porque era el famoso día de los ahijados. Entonces, el profe Netalí tenía bastante, tiene bastante ahijados, y de pronto se ha perdido como ese fervor o esa admiración, o esa amistad hacia el padrino. Ya casi uno no escucha casi que mi padrino, mi madrina.
3: Se ha acabado. Se oye muy poquito ya.
2: Y parece ser que como que ya el que acompaña a un niñito cuando lo bautizan o cuando se necesita, ya como que no le dice padrino, como que se acabó.
3: Ajá, eso es la verdad. Pero pues, todavía quedan los buenos recuerdos, profe.
2: Sí.
3: Yo cuando estaba muchacho, estaba niño, no tenía padrino. Entonces mi papá era el que me compraba la maceta.
2: La maceta. Sí, yo recuerdo ahí, en el centro, por el Pascual, ahí al frente, eso lleno de macetas. Y uno iba a comprar la maceta y yo compraba 50 macetas y no me alcanzaban.
3: No, eso... Me podía dar un coma diabético, profe, tanto dulce.
2: No, pero es que no era para uno solo, ya no era para uno solo. Era una cosa de un balso, y en ese balso le colocaban unos dulcecitos, sí, uno con bombones ahí, y no sé qué. Pero el niñito, uno se entretenía con esa bendita maceta.
3: No solo con los dulces, sino que como ahí le ponían, ¿cómo se llama eso?
2: Unas figuritas.
3: No, ese coso que daba vueltas, como un molino.
2: Ah, no, es como una veleta, sí.
3: Sí, una veleta.
2: Sí, sí, sí, sí.
3: De colores, y sí. Uno se entretenía más con eso que con el dulce.
2: Sí, sí, sí, sí, sí.
3: Eso
2: sí.
3: Le ponía uno, o se paraba allí. Por ejemplo, yo que vivía cerca ahí a la parte alta, por donde quedaba Cascajal Estéreo.
2: Sí.
3: Y como subía la marea, entonces el viento, entonces yo le ponía esa cosa así de frente para que diera vuelta solito.
2: Sí.
3: Eso me emocionaba yo. Que el dulce, ¿no? Uno se comía el primero y ya para el segundo no aguantaba ya.
2: Sí, eso era una cartulinita.
3: Sí, y la pintaban de colores.
2: Y le hacían una hélice.
3: Y hacían como una especie de hélice, el mismo viento como quedaba.
2: Y la pegaban ahí en el
3: con un alfilercito.
2: Como digo, en el balsito eso. Esa era una cosa de, como digo, maguey. ¿Sería maguey?
3: No, yo no sé.
2: ¿Está bien dicho? El palo.
3: Maguey.
2: La planta. La planta.
3: No me acuerdo de qué se hacía eso.
2: Sí.
3: ¿De qué árbol salía?
2: Sí, pero la verdad es que uno se divertía y verdad, y la gente se rebuscaba.
3: Vendían. ¿Había de a dónde, profe?
2: Sí, sí, lógico, ya la gente la pasa. Y entonces se hacen las fiestas de San Pedro y San Pablo allá en el Espinal, por el Huila, por el Tolima. Y fiestas del San Juan. Anoche me vi por ahí un espacio del Festival del Porro. Qué bueno que la gente salga a otros lugares de Colombia y participe en estas festividades que son, algunas son regionales, otras son departamentales y otras son nacionales. Por lo menos estas fiestas del San Juan son fiestas nacionales, y apareció una expresión de un periodista en televisión y se decía mucho esa expresión, que decía... Péguese la rodadita. ¿Recuerda?
3: Ah, sí, péguese la rodadita.
2: Sí.
3: Entonces, esa frase caló.
2: Sí, caló, sí. Bastante, caló bastante. Entonces la gente llegaba allá, me parece que era como que Neiva. Neiva era las festividades, y era una cosa muy rica, muy bonita, muy hermosa. Qué bueno que estas cosas bonitas
3: El Festival del Bambuco.
2: Sí, el Festival del Bambuco. Bien, estamos por aquí saludando a los que están con nosotros. Están en sintonía de Voces del Pacífico, la emisora que lo tiene todo. La profe Marisa y Jessica en sintonía. Nos dicen que el profesor Luis Alberto Mosquera, quien está delicadito en la clínica Santa Sofía, ya fue trasladado a la ciudad de Cali. Qué bueno que pues la gente escuche y se agilicen estos procesos en donde estamos luchando por la salud de todos los colombianos. También el profe Freddy Vanegas y familia, su esposa, sus hijos, escuchando a Voces. Jesús Aguiño, también la amiga Nayibe, en sintonía. María Enrias Corriascos, por la calle, el barrio El Cambio. Cruz Zúñiga, por el sector de Bellavista. El amigo Polo, el de la guitarra, allá por la Cesta. También doña Janet Biafara y familia. Susan, don Eusebio, doña Vitalia, Yarol y Sofía. También Amanda Ledesma, en sintonía. Margarita Hurtado, Ana Beatriz Hurtado Rodríguez, allá por Casa Verde, y su hija, la doctora Merlin Beatriz, también en sintonía de Voces del Pacífico, la emisora que lo tiene todo.
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0: es mi mamá.
1: ¡Ah, qué atraso!
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3: La hora 9. En punto. 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

0: Bien.
1: 9:12 de la mañana.
0: 9:12. Y todos los días un tema de Piero. Qué bueno este tema de Piero que tiene sus buenos años. Seguimos reportando la sintonía de algunos amigos que están en casita escuchando a Voces. Domingo López Robledo, vaya por la Urbanización Bahía. También Bartolo Mina Hernández, el profe que es del sindicato del SUTED. Julia Asprilla, ahí del sector de la Independencia. Doña Empera, al igual que Anderson Jesús, ahí por la Nueva Colombia. Consuelo Caicedo y familia, su esposo Hermes, allá por el sector del barrio Bellavista. También por aquí aparece la familia Góngora en la Independencia, la familia Carabalí, ahí por la Independencia, la familia Viera por la Independencia, la familia Biafara, el vecino don Biafara, su familia, están ahí en casita en la Independencia escuchando la programación de Voces. ¿Cómo suena de bien?
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0: 9:30.
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0: Bien.
1: 9:38 minutos de la mañana.
0: 9:38 minutos en Voces de El Pacífico. Ese tema que sonó, Canas y Años.
1: No, todavía no ha sonado, profe.
0: Ah, ¿no ha sonado? Ah,
1: no, bueno. Ahorita que terminemos de hablar,
0: esa
1: suena.
0: Esa vaina, qué bueno.
1: El que
0: qué buen
1: fue
0: tema que nos piden,
1: sí, el señor. El tema de nuestra amiga, ¿cómo se llama?
0: Sí.
1: Claudia de Colombia.
0: Ah, Clau, hombre, vieja Claudia. Sí. También por aquí, Alexander Parra se encuentra en sintonía. Él está por el sector del barrio de la Transformación. También el amigo Erney Montoya y familia, por el sector del barrio La Dignidad. Doña Albita, en sintonía, ahí por el sector del barrio de Los Pinos. También Daniela Hinojosa, recién levantándose y escuchando los boleros y las baladas, todo rico, todo sabroso, en sintonía de la 106.6, Voces del Pacífico, la emisora que lo tiene todo.
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1: La hora 10 en punto. 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

0: 18 minutos de la mañana.
1: Sí, señor. 10 de la mañana, 8 minutos en Voces del Pacífico. Homenaje a Rafael. Sí, señor. Qué buen tema. Víctor Aguilar. En sintonía, José Fernández Colorado, en el barrio 6 de enero, en sintonía de Voces del Pacífico, la emisora que lo tiene todo, como también nos amplifican allá por el sector de el Bajo Calima, Silvio Solís, el amigo José Corozo, también la familia Hurtado, doña Pascuala, todos ellos escuchando los boleros y las baladas de Voces del Pacífico, también en el kilómetro 9, por La Brea, por Villa Estela y por El Gallinero, sintonía total de Voces.
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0: 10:23 minutos de la mañana.
1: 10:23 minutos en Voces. Tengo la piel cansada de la tarde. Eso lo hace Piero. Bueno, no escuchamos en estos días a Piero. Está como... Lo que pasa es que también tiene sus años, ¿no?
2: No, Piero ya está viejito, pero no, no hace rato que no escucha.
1: Uno ve estos artistas y... Bueno, ¿Leo Dan está vivo o murió?
2: Yo...
1: Porque él se veía ya...
2: Ya estaba bastante achacosito.
1: Bastante viejo y la voz era la misma.
2: Sí, eso sí es verdad.
1: El mismo Rafael, que está viejito, pero la voz es la misma.
2: Pero no sé si... No, es que no estoy seguro. Ya le averiguo ese dato.
1: Qué bien. Oiga, por aquí, por el sector de Los Pinos, hoy había, según los pronósticos, llegaba el agua. Pero aún no ha llegado. Están pendientes del agua por aquí, por el sector de Los Pinos. Tenemos una costumbre las personas... Y es que cuando vamos a la tienda, cuando pagamos el pasaje, cuando vamos al supermercado, cuando vamos al centro comercial, nos dan las vueltas y no las contamos, Luis Enrique. Recibimos la vuelta y nos dan lo que nos den. La gente la mete al bolsillo, a la cartera, donde sea, y no cuenta. Hay que contar las vueltas.
2: Sí, hay que contarla. Uno no puede ser tan confiado en la vida, profe. Hay gente que tiene... buena educación, es honrada y le devuelve usted completo, pero hay otros que no.
1: Sí.
2: Y así le devuelvan usted completo, uno nunca puede ser, como decía mi mamá, seguro mató a confiado. Y uno tiene que, con la plata tiene que ser de una sola línea.
1: Claro que sí, como también es una costumbre de nosotros fiar cosas. Fiar. Pero la gente paga, es cierto. Pero también hay gente tramposa que no le gusta pagar lo que debe. Es bueno que aprenda que si le fiaron, debe de pagar. Si le fiaron comida, debe de pagar. Yeah. Si le fiaron bebida,
2: lo
1: debe
2: que
1: de
2: sea,
1: pagar.
2: Profe, uno tiene que ser correcto.
1: Hay que pagar, sí, hay que pagar.
2: Si a usted le fiaron es porque...

0: usted tenía una necesidad y esa persona la vio y se y le hizo ese favor. Entonces, de la misma manera usted tiene que pagarle.
1: Pero esto está lleno de tramposo, ¿yo?
0: Por eso que estamos como estamos, porque ya la palabra no vale. Sí. Vea, don Leopoldo Dante Tevez Coronel,
1: sí,
0: murió el primero de enero del 2025.
1: Eso, usted murió ahora último. Yo recuerdo uno gordito.
0: ¿Tenía no, qué?
1: Como característica era que estaba gordito y calvo.
0: Sí, y todo karatejo.
1: Sí, sí.
0: 80 y tantos años tenía ya. Nació en el 22 de marzo del 42.
1: Qué bien.
0: A sus 80 y qué... 82 años, a los
1: 82 años, bueno,
0: la murió verdad en Florida, Estados Unidos.
1: Qué bien. Estos artistas, la verdad es que algunos empiezan muy jóvenes. En el tiempo de antes, habían unos artistas que tomaban mucho, metían droga. ¿Cómo le parece que le voy a pedir que ahora que entremos a la música movida, me coloque un tema de Leonel Zawaski? Está sacando música y está actuando. Sacó un tema que se llama La Rosca.
0: La Rosca.
1: Lo excluyeron del grupo y se está presentando por ahí. Este es un artista acá de nosotros, se presenta mucho por la parte del Chocó.
0: Por toda la parte, por acá por el Pacífico.
1: Por el Pacífico, sí. Por la parte de Nariño, también sé mucho. Acá por la parte del Valle del Cauca, por Buenaventura. Leonel Zawaski. Y lo otro es, hay personas que llegan a la casa y uno no sabe quién es y uno los va dejando entrar. Que no, que es que yo vengo a mirarlo del agua.
0: ¿Qué?
1: Que ustedes llamaron a la empresa y dijeron que el agua no llegaba. Yo quiero mirar. No, pero señor, yo no he presentado queja del agua. Ah, sí, a la empresa llegó la queja.
0: Sí, pues tienen que mirar del contador hacia afuera. No tienen que entrar a mirar.
1: Claro, claro, claro. Pero hay gente que es muy confiada.
0: No se puede. Ahorita, no. Mejor dicho, es que la ocasión hacia el ladrón y ya se han presentado casos de gente que ha conseguido uniformes de ciertas empresas, no solamente de acueductos, sino también de energía, de telefónica, de muchas
1: sí,
0: cosas.
1: Sí, señor.
0: Para robar a la gente. Entonces, un momentico, su número de carnet yo verifico
1: la empresa. Yo pregunto a la empresa.
0: Verifico,
1: sí, señor.
0: La empresa a ver si lo mandaron o no. Y téngalo por seguro que así como usted le diga eso,
1: va saliendo.
0: Si es tramposo, pone pies en polvorosa.
1: Va saliendo. ¿Cómo es que hay un dicho que dice? Seguro mató a confianza.
0: Sí.
1: No puede ser uno confiado en que llegue el que llegue y va entrando a la casa de uno. No.
0: El vivo y el bobo y el bobo de papá y mamá.
1: Sí, señor.
0: No tiene que ser avispadito, ¿eh?
1: Ajá. La sintonía, allá por el sector del barrio Juan 23, como también en el barrio San Francisco y en el barrio San Luis. Sintonía total de voces.
0: Ahí se encochito de gallina, allá en la caseta de Juntación Comunal de ahí, El Dorado, con la jefa.
1: Con su, sí, qué bueno, qué rico.
0: Con su ahijada.
1: Sí, mi ahijada, oiga. Ahorita, yo tengo ahijado en cantidad.
0: Más tarde le dan su macetazo.
1: No, pero el que da la maceta no es la madrina o el ahijado o la ahijada, sino el padrino o la madrina.
0: ¿Cómo ella le dice padrino a usted?
1: ¿Sí?
0: Ella le dice padrino a usted.
1: Ah, sí, no, sí, es que ella es ahijada mía.
0: Ah, bueno, a ver, yo más tarde le dan su macetazo.
1: Sí, para que vea, si no, está... yo la cargué.
0: ¿Usted la qué?
1: Cuando la bautizaron.
0: Ah, la cargó.
1: La cargó, porque hay que cargarlo.
0: Yo le había quitado la aérea a ese.
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1: Sí, señor. Y yo camino y no termino. Y yo camino.
2: Si camina como el borracho, no va a terminar
1: y
2: nunca.
1: Y no termino. Por eso sí, será que el mundo no tiene fin. Ah. Oiga, eso es un tema
2: de Piero.
1: Muy rico de...
2: Ah, no, Pablo.
1: No, Gallinazos. Pablo Gallinazos. ¿Eso fue en qué año, más o menos?
2: Que no, eso es de los 70.
1: Ganó un festival, ¿qué era? Un festival... ¿Oti?
2: Me parece que era el festival de la Oti.
1: Sí, oiga, pero eso es un temazo, eso mejor dicho, eso paralizó el evento con
2: Don Pablo Gallinazos.
1: Y esa, no, más que todo la voz del autor, del cantante, muy, muy rico. Una voz muy similar al que está haciendo el profesor. Tal vez la del
2: profesor. Pensaba yo cuando lo escuché por primera vez que era Piero. Porque tiene,
1: porque
2: cierto,
1: sí,
2: tiene cierto airecito en la voz a Piero.
1: Sí.
2: Don Pablo Gallinazos.
1: Pero no, Luis Enrique, el profe lo hace mejor.
2: Sí, y eso que todavía está haciendo sol.
1: No, lo que están pidiendo que San Pedro mande el agua son los de Los Pinos, porque el agua dice que no ha llegado.
2: Así le decían a un amigo mío, canta para que llueva.
1: Bueno, ¿por qué los viejos sacaron eso? Que cuando cantaba feo era que llovía. Oye, los viejos, yo siempre le llamé a los viejos con admiración, yo le decía filósofos.
2: Sí.
1: Porque es que tenían unos pensamientos y unas expresiones.
2: Que lo dejaban a uno pensando.
1: Que sí, pensando y bastante, ¿yo? Porque ellos, como la vaina que decía, tenían unos agüeros.
2: Sí.
1: Unos agüeros. ¿Cómo es que dice? Que la mamá tiene un sexto sentido.
2: Todas las mujeres tienen ese sexto sentido, pero la mamá lo tiene más desarrollado. Cuando hay hijos de por medio, la mujer siempre tiene ese sexto sentido más alerta. Sabe cuando el muchacho ha mentido, sabe cuando no está en regla.
1: Sí. ¿Vos andás en algo?
2: Sí, yo. Está mamá
1: con... Que no. A mí se me hace que vos...
2: A mí, que yo que te parí, a mí es que me vas a venir a mentir.
1: Yo te conozco a vos.
2: Yo te voy a conocer, tu resabio. Decí la verdad. ¿Qué es lo que pasa?
1: No sé qué, que este, que tal vaina, que...
2: ¿Sabe cuál era la peor promesa que le podía hacer uno a la mamá? Decí la verdad que no te voy a pegar.
1: Sí, así le decía la mamá uno y la mamá lo engañaba.
2: Y más de uno decía la verdad y
1: ¡bau!
2: Pero sí. Usted me dijo que si decía la verdad...
1: Pero primero antes de meterle su latigazo, le metió un guantón.
2: Me decía, mi mamá un día me salió con el cuento de... Usted le va a echar un cuento. Esta era una vez un niño y estaba con el papá. Y el papá le dijo, súbase allá en el armario. Tírese, que yo lo cojo. No, papá, que me va a golpear. Aquí está su papá, yo lo cojo. Tírese. Y el niñito se tiró confiado y cuando iba en el aire el papá le quitó. Y el peladito, ¡tum!, al piso. Y, papá, pero usted me dijo, eso es para que no confíe ni en su padre.
1: Se tapió la cabeza.
2: Yo las enseñanzas son muy duras.
1: Sí.
2: Pero las mamás, pues así usted... Venga, qué cosa tan bonita la mamá. El hijo puede ser una lumbrera de inteligente, estudioso, obediente y todo. Lo quiere. Y el hijo puede ser vago, desobediente, grosero. Y lo quiere más todavía.
1: Lo quiere más, sí.
2: Porque sabe que el muchachito... Si
1: necesita,
2: sigue así,
1: necesita.
2: Si necesita más del cuidado de ella que
1: sí,
2: el otro.
1: Sí, claro, sí.
2: Y más de uno no entiende eso. Ay, pero es que a él le da más que al otro. Es que ella sabe que ese otro, si no le pone más cuidado...
1: Claro.
2: Se le va a perder.
1: ¿Recuerda lo del hijo pródigo? El hijo que le dijo al papá, deme lo que me pertenece, yo me voy...
2: Sí, se fue y se gastó todo.
1: No te vas, no sé qué. No, yo me quiero ir. No, hombre, no te vas, que aquí... No, yo me quiero ir. Se lo dio y se fue.
2: ¿Y se la malgastó?
1: Y se la malgastó. La derrochó por allá, gozando con las unas, con las otras, con los otros. La gastó. Y cuando ya estaba pelado, se vino para la casa bien pelado y con hambre. Y lleno de necesidades. Y el papá hizo un banquete, hizo una fiesta porque él regresó. Y el otro hermano se enojó. ¿Cómo es posible que mi papá, a mi hermano
2: yo
1: le
2: dio... Yo que he estado tanto tiempo aquí, y nunca me he hecho una fiesta así.
1: Y a mí no me hacen fiesta así.
2: Y a este que viene de tirajela toda...
1: De tirajela, semejante fiestota, mejor dicho, ¿ya? Sí, así, así pasa.
2: Él ya probó. Sí. Pero el problema ahí no es del tanto del papá que le celebre la devuelta del hijo a la casa, sino que el hijo haya aprendido la lección y cambie.
1: Claro.
2: Ese es el meollo del asunto. No que vaya a volver a la casa, a volver a coger plata y volverse a ir.
1: A vivir rico.
2: No, ahí no aguanta.
1: A vivir sabroso como mi prima... ¿Cómo que se llama? ¿La vicepresidenta?
2: Francia,
1: mi prima Francia. Sí, sabroso. Bueno, hay que... Ah, cuando se pueda. ¿Qué carajo? ¿Qué gozar?
2: En helicóptero.
1: En helicóptero. No, y están hablando que el de ahora o la de ahora que posiblemente podía ser... Bueno, ¿y a ella qué le van a dar? ¿Helicóptero o le van a dar camioneta o le van a dar un burro para que la lleve?
2: Un burro no, porque corre peligro.
1: Corre peligro, sí. ¿Quién, el burro o ella?
2: La burra.
1: Ah, la burra. Oye, ¿cómo le parece que un amigo de Buenaventura... Cuando usted recuerda cuando existían los de malaria, los que fumigaban las casas.
2: Sí, señor.
1: Con ese polvo. ¿Recuerda cómo llamaba?
2: No.
1: ¿El polvo?
2: No.
1: DDT.
2: Ah, el DDT, de ¿qué? Dos totazos.
1: Sí. ¿Qué? Que era veneno.
2: Sí, ya. Señor.
1: Y entonces un amigo, un muchacho que había estudiado conmigo en la primaria, en su rebusque se fue por allá para los lados de Caldas. Por allá. Y entonces allá se vinculó a la empresa Malaria como fumigador. Pero como por allá le tocaba como fumigar por la parte del campo, le daban un animal para que irse, y era burro. O de malas, a los demás le dieron caballo y a él le dieron burro. Y ese burro, cuando quería, andaba. Cuando no, se quedaba quieto. Y este, como no sabía de eso, ahí medio fue aprendiendo, ¿ya? Y casi siempre llegaba tarde, porque llegaba tarde allá a las fincas que le tocaba rociar ese producto. Y también, lógico, llegaba a la casa también tarde y él azarado ahí aburrido y hasta con hambre, porque ese burro no era lento ahí como el burro del jefe, ya, del jefe allá de San Luis, ya. Y entonces
2: Siga, profe.
1: Oiga, entonces, aburrido, un día, por una loma de esas, el burro se resbaló y él lo ayudó a empujar y ¡ran! Lo empujó y el burro se fue para ahí para abajo. Y se mató el burro y él contento, pues, porque se había salido de eso. Cuando le llegó el sueldo, le descontaron lo que valía el burro.
2: Dañó el vehículo.
1: Dañó el vehículo del tipo de San Luis. Oiga, el ingeniero Jorge Ospina, allá en la empresa del agua, al igual que la doctora Gina, están en sintonía. El amigo Álvaro, también don Samuel, el amigo Guillermo, están en sintonía de Voces del Pacífico, la emisora que lo tiene todo. También para la amiga Ana Suárez, allá en el sector del barrio La Transformación, y los amigos acá por el sector del aeropuerto, escuchando a Voces.
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0: 12 y un minuto.
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0: 12:04 de la tarde.
1: Sí, señor, 12:04. Por aquí nos preguntan, Luis Enrique.
0: Dígalo.
1: ¿Cuál es el animal que no cierra los ojos?
0: ¿El animal que no cierra los ojos?
1: Sí. ¿Hay un animal que no cierra los ojos?
0: No sé cuál es. Sinceramente no sé cuál es, profe.
1: ¿Usted lo ha comido bastante?
0: ¿Pescado?
1: Claro.
0: ¿Ellos no parpadean?
1: No. Como que pues, no tienen ese sistema ya.
0: ¿Algunos?
1: De pronto sí.
0: Porque el tiburón sí.
1: De pronto sí. Puede ser.
0: Habrá algunos pescados que no.
1: Y por aquí aparece otra cosa así parecida. Una marca de carros que tiene el nombre de mujer.
0: Mercedes.
1: Benz. Hay veces que gente le saca gusto a algunas curiosidades y se llaman entretiempos. Uh-huh. Gastar el tiempo en cosas, bueno, que pueden ser productivas, cosas mejores que otras, y eso está bien. Y pues desde las 7 de la mañana con boleros y con baladas y con toda clase de música, y ahora pasamos a la música sabrosa, la música chévere, la salsa viejita pero sabrosita. Y entonces ahora, después de este tema o el otro, me busca el tema de Leonel Sawaski que se llama La Rosca. Vámonos para adelante.
0: Ok.
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1: Ahora sí voy.
2: 12 y 32 minutos.
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0: Una y un minuto. 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

0: 1:32.
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0: llamo Ulema, güey.
1: 12:00 p.m.
2: Qué bien. Llamo
1: Ulema, güey, del Joe Arroyo.
2: Qué bien, la música sabrosa, la música tropical, la música de Colombia. 2:00 p.m. hoy, 28 de junio del año 2026. Se está acabando el mes de junio. Oiga, ya casi llega julio. Viene julio.
1: Viene julio, está cerquita, se sienten pasos grandes.
2: Sí, viene por aquí por la transformación.
1: Tiene pies grandes como los de Sánchez.
2: Viene por la transformación, hay que desearle suerte a la Selección Colombia. Bien, y mañana el Día de los Ahijados. Hay que, ojalá los ahijados se hagan presentes en el día de mañana con los ahijados. Y pues, de pronto, como no hay maceta, pero sí llevarle pronto su pastelito o un bomboncito o un dulce, cualquier cosa, pero hay que ser bien con los ahijados.
1: Sí, hay que darle cositas a los ahijados.
2: Mire que los ahijados,
1: tenerlos bien.
2: Los ahijados anteriormente le pedían la bendición al padrino.
1: Sí.
2: Ya no.
1: Es que el ser padrino es una obligación muy seria.
2: Grande. Sí, señor.
1: Y ya cualquiera nos está comprometiendo a eso, profe.
2: Sí, porque ocurre que, vamos a ver, como padrino, usted como padrino tiene unos derechos y unos deberes. Sí. ¿Ya? Y es de que si llega a morirse el papá del niño, usted queda respondiendo por él.
1: Esa sí es la verdad.
2: Usted queda respondiendo por ese niño o esa niña, ¿ya? Pero muchas veces esos compadres o padrinazgos aparecen por conveniencia. Y entonces quieren que la mamá le mande a pedir, le dice al niño o a la niña que le pida al padrino su ropa de diciembre en lugar de que se la dé el papá. Es el papá que tiene que darle la ropa, no yo. ¿O soy yo como padrino?
1: No, cuando el papá se muere que usted
2: asume. Es cuando se muere.
1: Sí.
2: Es cuando se muere que tiene
1: o
2: que el padrino.
1: Deja, o cuando se va y deja la familia, pues.
2: O cuando se va y los deja, sí, señor.
1: Pero no puede tomar una
2: decisión.
1: Una decisión así, ¿cómo se llama? Una responsabilidad tan grande como la de criar un hijo, que porque usted es el padrino, entonces vamos a delegarle toda la ocupación a él.
2: Sí, entonces vamos a ver, para mañana voy a comprar 50 macetas. Voy a encargarlas.
1: Macetazo.
2: Sí, mañana va a ser el día de las macetas. Bueno, Luis Enrique, muchísimas gracias.
1: Muchas gracias a todos por haber estado aquí pendientes de esta su emisora Voces del Pacífico. Los esperamos mañana a las 8 de la mañana. Comenzamos con nuestra nueva rutina, mañana festivo. ¿Rico?
2: Sí, señor.
1: Y tendremos pura música colombiana, música tropical de nuestra tierra, para que disfruten un día sabroso en compañía de Voces del Pacífico. Terminen de pasar el día sabroso sin hacerle daño a nadie.
2: Claro que sí, la dirección es de Elber Regifo Micuelta, el compañero Luis Enrique Pérez Forero. Yo soy Neftalí Henao Sierra. Feliz tarde y chao, chao, y que la Selección Colombia avance, avance y avance. Y bueno, algunos dicen que quede campeón.
1: Dios te oiga.
2: Si eso ocurre,
1: tenemos fe.
2: Qué bueno fuera.
1: Sí, señor.
2: Chao, chao.
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0: 2:28.
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0: 2:58.
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0: 3 y 30 minutos.
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0: 4 y 1 minuto.
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0: 4 y 31 minutos.
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0: 5 y 2 minutos. 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